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0: que viene iniciar una nueva hora de música con algo también de Cristian Castro, la canción Nunca Voy a Olvidarte. Aquí estábamos en este nuevo fin de semana con festivo incluido, bueno, dándole play a buena música, buenos éxitos, con la dirección y programación de Robert Moreno. A esta hora contigo, Jaime Gómez, arroba soy Jaime Gómez de Guna. Ya habilito por aquí nuestro WhatsApp para recibir el saludo de nuestra gran familia, de nuestros mejores oyentes, que a esta hora y todo el tiempo me dicen.
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0: Me dicen, Jaime, yo sintonizo, yo escucho mi emisora favorita, déjamelo saber ahí a través de nuestro WhatsApp. Y bueno, si tienes un ser querido que hoy cuenta con esa bendición, con esa fortuna de cumplir un año más de vida, puedes ahí felicitarlo. Me escribes para felicitar a esa persona o envías un audio, una nota de voz, para que por medio de ese audio, esa nota de voz, felicites a ese ser muy especial en tu vida. Vamos a pasar muy bien. Hoy estaremos en la móvil Radio Tiempo en diferentes puntos de nuestro Sincelejo con buena información para los mejores oyentes. 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

estado muchísimas o ha estado en muchísimas oportunidades Juan Luis Guerra en nuestro país. Adiós. Aquí lo tenemos presente en esta mañana de sábado para la gran familia Radio Tiempo con una de sus canciones muy pero muy exitosa, se llama Burbujas de Amor. Iniciamos este día sábado al ladito de los mejores oyentes de Radio Tiempo, escuchando las mejores canciones perfectas para cantar y por qué no dedicar en este sábado solo en compañía de los 97.3. Oye, echemos un vistazo cómo está la situación del clima para el día de hoy. Ya experimentamos alta temperatura, 29 grados centígrados, oyente. A esta hora de la mañana vamos a tener una máxima de 35 grados centígrados. Se pronostica calor excesivo y se pronostica también lluvia. Hay pronóstico de lluvia para el día de hoy. Bueno, de hecho, en las últimas horas, las autoridades han emitido también alertas con relación a lluvias. Y el DIAN informó que entre el sábado 15, o sea, el día de hoy, y el domingo 16 de agosto, se prevé un aumento de las precipitaciones en varias o en varios departamentos del Caribe, entre ellos Sucre. Las lluvias serían más intensas en zonas costeras y el Golfo de Morrosquillo, así como en sectores rurales, donde el suelo presenta alta humedad por jornadas anteriores. Para Sucre, esto se traduce en mar de leva y oleaje más fuerte en municipios como Toluco, Beñas y San Onofre, por lo que se recomienda especial precaución a pescadores artesanales y a turistas que visiten las playas durante el fin de semana. Bueno, ahí les dejo el dato. Así está la situación del clima para este fin de semana y bueno, eso también te lo cuento en este sábado en compañía de mi emisora, tu emisora favorita.

0: Es el Divo de Juárez, Juan Gabriel, Hasta que te conocí. Buena música, solo buenos éxitos. Oye, ya tengo por aquí reporte de nuestros oyentes. Me dice nuestro fiel oyente Danilo Bautista en Montería, conectando sus emociones a los 97.3. Un gran abrazo para Danilo Bautista ahí en Montería. Por aquí me hacen llegar este mensaje, esta nota de voz. Hola, hola, buenos días. ¿Quién escucha Radio Tiempo todo el tiempo?
1: Buenos días, mi Jaime. ¿Cómo amaneciste? Habla con Nelly Banquet. Quiero que me felicites a mi madre, Sormelia Méndez, porque mañana cumple un año más de vida, que la quiero mucho, que tenga un lindo día y que yo escucho Radio Tiempo todo el tiempo.
0: Bueno, muchísimas felicidades, muchísimas bendiciones para tu mamita, para la señora Sormelia Méndez. Mañana tiene la bendición, la fortuna de cumplir un año más de vida. Dios la bendiga muchísimo, la mamita de nuestra valiente oyente que se llama Nelly Banquet, que siempre está ahí conectando sus emociones todo el tiempo a Radio Tiempo. Su mamita mañana tiene la bendición, la fortuna de cumplir un año más. La señora Sormelia Méndez, mujer valiente también. Un feliz cumpleaños para ti, señora Sormelia. Le mandamos un gran abrazo. Mañana seguramente va a recibir ese gran abrazo de Nelly Banquet, su hija, que es muy valiente, que tiene una gran historia de vida, de su familia, de sus seres queridos. Y bueno, desde acá también le mandamos ese gran abrazo a Sormelia Méndez. Mañana tiene la bendición, la fortuna de cumplir un año más. Y claro que lo celebra en compañía de Radio Tiempo todo el tiempo.
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0: Oye, nos enamoramos con la música Radio Tiempo. A esta hora en la mañana, el gran Luis Ángel con Tú Me Quemas. Seguramente una de tus canciones favoritas que tienes el privilegio de escuchar y cantar a todo pulmón en este nuevo fin de semana y todo el tiempo en compañía de Radio Tiempo. Oye, hablemos un poco del gran Robbie Williams. Reveló que recientemente fue diagnosticado con autismo, una condición que, según explicó, le ha permitido comprender mejor algunos aspectos de su forma de pensar y de comportarse. Robbie Williams, de 52 años, compartió la noticia durante una sesión de preguntas y respuestas realizadas en Londres con motivo del lanzamiento de la colección Otoño-Invierno de su marca de ropa. Ahí está, nos enteramos un poco qué pasa, qué sucede en la vida este grande de la música como lo es el Robbie Williams. 8:51, llega Miki Taveras y ¿qué me pasa? Que últimamente pienso mucho en ti. Wow, dedícala en compañía de los 97.3.
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0: Oye, ¿qué tal iniciar una nueva hora escuchando algo de Julio Iglesias, algo de José Feliciano? ¿Por qué te tengo que olvidar? Oye, hoy estaremos en la móvil Radio Tiempo en diferentes puntos de nuestro Sincelejo con buena información, con datos también para nuestros fieles oyentes que seguramente quieren irse de compras el día de hoy. Bueno, ahí estaremos más adelante en la móvil Radio Tiempo. Hoy no vamos a tener conteo de 20 únicas, pero sí vamos a tener un bonito especial. Vamos a tener un bonito especial con esas canciones que de verdad pueden llegar al corazón en esos momentos difíciles de la vida, como esta situación que está afrontando nuestro país por ese terremoto de gran magnitud que ha cobrado la vida de muchísimas personas en Colombia. Yo lo decía la semana anterior, para nosotros solamente fue un susto, pero para muchas personas de verdad que fue algo bien, pero bien lamentable, donde perdieron a seres queridos, donde perdieron de pronto, no sé, su vivienda. Perdieron ahí muchísimas cosas materiales y es difícil, por ejemplo, perder tu casa de un momento a otro. Es mucho más difícil, por ejemplo, perder a un ser querido. Y bueno, nuestro corazón, nuestras oraciones y también nuestra solidaridad. Seguramente que muchos oyentes de Radio Tiempo han aportado su granito de arena. Ese granito de arena bien importante para tantas personas que lo necesitan en este momento. Bueno, hoy vamos a tener un gran especial con canciones precisamente para acompañar a esas personas que han sufrido este terremoto de gran magnitud. Por ejemplo, una de esas canciones, Color Esperanza, de Diego Torres. Ahí les dejo el dato, esa puede ser una canción perfecta para este momento complicado. Color Esperanza, de Diego Torres. Así que los invito para que no se pierdan ese gran especial. A las 10 de la mañana estará Rafa Álvarez, una voz de Radio Tiempo. Por acá continúo dándole play a buena música, buenos éxitos. La banda sonora de tu vida, de tu historia, también suena el día sábado. Aquí está Rabito con Amor, No Me Abandones. Cuéntame, ¿a qué horas escuchas tú Radio Tiempo?
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1: 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Así vamos en esta mañana de sábado. Hoy vamos a tener un gran especial. Vamos a tener un gran especial Radio Tiempo para acompañar, eso sí, a los mejores oyentes. Radio Tiempo Canciones para apoyar a todos. Nuestro gran especial que inicia a las 10 de la mañana. Va a ser imperdible ese gran especial con esas canciones, por supuesto, que tanto necesitamos escuchar en este momento tan difícil por el cual atraviesa nuestro país, Colombia, con ese terremoto de gran magnitud que ha cobrado la vida de muchísimas personas. Ahí vamos a tener ese gran especial, canciones para apoyar a todos. Nuestro gran especial Radio Tiempo el día de hoy. Vamos con más música, vamos más de las canciones que me enamoran, te enamoran todo el tiempo, canciones que quieres escuchar y cantar a todo pulmón a esta hora de la mañana.

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0: Qué bueno estar por aquí en esta mañana de sábado. ¿Cuántos días de este mes de agosto? Pues ya 15 días. Santa quincena hoy. Y aquí estamos consintiendo a nuestros oyentes. Hey, ¿qué tal? Te saludo. Soy Rafa Álvarez, una voz Radio Tiempo. Dirección artística de Robert Moreno. Ya en minutos vamos a tener contacto con la móvil Radio Tiempo. Jaime Gómez.
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0: Anda recorriendo las calles de la ciudad. Hoy está camellando fuerte para traerles buena información, recomendados. Y para que hoy en esta quincena inviertan buena platica. Ya Jaime por ahí nos va a traer buena información. Por lo pronto, aquí están los clásicos al final de esta hora. Te recuerdo que vamos a tener un gran especial en 21icas, hoy un playlist que nos va a también acompañar en Radio Tiempo Sincelejo, con una historia muy bonita, con un mensaje muy especial de esas canciones también que nos muestran una resiliencia y que nos dan el aliento, el envión para seguir adelante en momentos complejos y difíciles de nuestra vida. Eso va a pasar en minutos en este gran especial de tu Radio Tiempo, todo el tiempo.
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0: llama Madre Tierra, canción que hace Chayanne. Mirar hacia arriba es tener fe, mirar hacia arriba es tener mucho amor y esperanza. También mirar hacia arriba es confiar en Dios en todo momento, en toda instancia. Y en esta situación que estamos viviendo como país, ahí estamos también. La fe es clave, el amor hacia el Padre. Ahí es donde también tenemos la fortaleza de sacar adelante de momentos duros y difíciles como país. Aquí estamos en esta mañana de sábado, dándole gracias a Dios por todo, por cada momento, por cada instante, por lo que ocurre, por lo que pasará, porque Él tiene el control de todo. Hoy como colombianos nos unimos en fe. Hoy como colombianos nos unimos como hermanos. Desde cualquier punto de nuestro país estamos también con el dolor y el sufrimiento de muchos, pero también con la esperanza de que llegarán mejores momentos. Así estamos. Y hoy en Radio Tiempo Sincelejo, en este sábado por la mañana, hemos querido también tener una playlist para decirle a Colombia y al mundo entero que estamos unidos, que tenemos fuerza, que tenemos hermandad y que confiamos en Dios en este momento difícil por el cual estamos pasando. Duro, bastante duro, pérdidas humanas, materiales, desaparecidos, pero aquí estamos con la fe intacta y con esa mano amiga que siempre nos ha caracterizado, amiga y hermana, así somos los colombianos. Durante esta mañana deseas dejar por aquí un mensaje esperanzador, un mensaje de aliento, lo puedes hacer a través de nuestro WhatsApp 321-5077-973. Esta es la playlist para decirle al mundo que Colombia está unida y que seguimos creyendo, que seguimos confiados en Dios, que vendrán mejores momentos y en este que estamos pasando, pues estamos unidos, luchando la vida. El que no lucha, no vence.
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0: A Dios le pedimos en cada momento, por cada uno de nosotros, por nuestro país, Colombia, hoy más que nunca. Recordamos que somos un pueblo fuerte, luchador, aguerrido. Después de cada dificultad, siempre encontramos una razón para volver a levantarnos. Sigamos adelante juntos. Nuestro pueblo vive momentos de dolor, angustia e incertidumbre, pero aquí estamos, como una familia, unidos. A Dios le pedimos en cada momento, por cada uno de nuestros hermanos colombianos, en cada uno de los lugares donde ha ocurrido este devastador terremoto, ha cobrado muchas vidas y que en este momento pues tiene a muchas familias que están tristes, desconsoladas. A Dios le pedimos mucha fortaleza en estos momentos. Una playlist que hemos querido sonar esta mañana, en este sábado, a través de Radio Tiempo. Canciones también que nos llenan de mucha emoción y que nos invitan a seguir adelante a pesar de muchas cosas que puedan estar pasando no tan buenas en nuestra vida. Colombia, hoy más que nunca recordamos que somos un pueblo fuerte, luchador y que tiene mucha, pero mucha fe.
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0: el amor de mi tierra, este amor de nuestra tierra colombiana. Hay momentos que nos ponen a prueba, pero también nos recuerdan de que estamos hechos. Aquí estamos hechos de fortaleza, de mucha fe. Que nunca nos falte la esperanza ni la fuerza para comenzar de nuevo. Así somos los colombianos, unidos. Un abrazo para todo el pueblo colombiano desde Radio Tiempo Sincelejo. Fuerza Colombia, fe Colombia, adelante. Hay muchos, ahí hemos escuchado también a través de nuestros espacios la forma en que pueden ustedes ayudar, especialmente haciendo sus donaciones. Ahí pueden llevar esas donaciones y también envíos a estos lugares de nuestro país donde realmente se necesita esa gran ayuda. Saludos por aquí para Gina Méndez. Un abracito, Gina, me dice que está con su familia a esta hora. Rafa, feliz día, qué bueno saludarlos. Y también es enviar, dice Gina, un mensaje de esperanza y de mucha fe a todos nuestros hermanos colombianos en este momento tan difícil. Un abracito, Gina, estamos de acuerdo. Y Gina nos dice por acá que sigue en oración por todos nuestros hermanos que han tenido que vivir esta situación bastante complicada desde el pasado lunes. Un abracito, Gina, gracias, mujer, por estar con Radio Tiempo. Recuerda que también a esta hora de la mañana puedes dejar tu mensaje a través del WhatsApp 321-50-77973. Ya le voy a dar paso a Jaime Gómez. ¿Dónde está Jaime Gómez? Pues está en un punto de la ciudad. Nos trae buena información porque hoy, aparte de todo, es quincena. Y en la quincena pues se hace una muy buena inversión también. Y Jaime nos trae ya desde la móvil Radio Tiempo un mensaje muy especial, pero también buena información.
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0: Jaime, buenos días. Un abracito, Jaime, ¿dónde se encuentra? ¿En qué parte de la ciudad? Con información a esta hora en la móvil.
2: Buenos días, Rafa, una vez más para la gran familia Radio Tiempo. Bueno, aquí estamos con nuestros amigos de Al Costo que se encuentran con una gran temporada, o en una gran temporada. 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Nos conectamos también con ese gran especial por esas personas que han sufrido, Rafa y oyentes de Radio Tiempo, ese terremoto terrible que ha ocurrido recientemente en nuestro país, y bueno, que lamentablemente ha dejado muchísimas víctimas. Hoy queremos dedicar esas canciones. Sabemos que no es fácil de pronto levantarnos en medio de toda esta situación, pero hay canciones que definitivamente nos dan una voz de aliento, y por eso ese gran especial que hoy compartimos con la gran familia Radio Tiempo. 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

0: Sí, en la vida los malos tiempos se van, la vida es un ratico, vivirla cada instante, en los pequeños momentos están esos disfrutes de la vida y especialmente con las personas que tanto te aman y están cerca de ti. Por eso hay que vivir cada instante con fuerza, ¿verdad? Y en esos pequeños momentos, repito, la vida es un ratito, no sabemos ni en qué instante se nos puede cambiar todo. La vida es un ratito. En esta vida que aprendí. Oiga, por aquí estaba viendo, hay ya una expectativa acá en Colombia con relación a un concierto que se va a dar por artistas no solamente colombianos, sino a nivel internacional. Karol G, Miguel Bosé, Sebastián Yatra, Maluma y Silvestre Dangón, junto a otros artistas, ofrecerán un concierto solidario el 23 de agosto en Bogotá. Este fin de semana hay un concierto también en Miami. Inicialmente, pues, era un concierto que fue presupuestado, por decirlo así, para ayudar a las personas damnificadas por el doble terremoto en Venezuela, sumado a lo que ocurrió el pasado 10 de agosto en Colombia. Unidos por los nuestros es la consigna de este concierto, que estará entregando todo lo recaudado, tanto en el concierto como en la Teletón, a los damnificados en Venezuela y Colombia. Y hoy oficialmente se ha dado a conocer esta información. El 23 de agosto en Bogotá estarán reunidos Miguel Bosé, Karol G, Sebastián Yatra, Maluma, Silvestre Dangón. Por acá estaba mirando otra nómina que está también con estos artistas que harán parte en esta lista de confirmados en este concierto del 23 de agosto: Grupo Niche, Andrés Cepeda, Roby Draco Rosa, Bonca, Daniel Aviv, Eladio Carrión, Gali Galeano, Hamilton, Juan Duque, Juliana, Capo, bueno, Pedro Capó también, Manuel Medrano, Manu, bueno, hay una lista aquí increíble de artistas que han unido sus voces por la vida, así se llama este concierto, Voces por la Vida. El total de los aportes realizados en el concierto denominado Voces por la Vida será donado a una fundación que se llama Presentes Corporación, para apoyar en las tareas de reconstrucción de las zonas más afectadas por el sismo. Así que el 23 de agosto en Bogotá se unen estos artistas. La organización del evento precisó que la participación de la colombiana Karol G será a través de live stream y se sumará en colaboración con su fundación Concora. Las noticias son así y están unidos también los artistas colombianos e internacionales para seguir dando esa mano amiga en este momento que necesita nuestro pueblo colombiano. Son las 10:36. Aquí estamos dándole play a esas canciones también que nos animan y nos invitan a seguir adelante, luchando la vida. El que no lucha, no vence.
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muy bonito mensaje el de este tema que nos regala Karol G esta mañana en este playlist. Milagros, milagros sí ocurren cada día. Hoy es ese milagro que tenemos en este día para seguir unidos como colombianos. A veces, mire, a veces el camino se pone difícil, ¿verdad? De pronto usted y a mí se nos ha colocado ese camino bastante difícil. Pero eso no significa que el final sea malo. Sigamos caminando unidos como colombianos, porque después de la tormenta siempre vuelve a salir el sol. Así dice una canción por ahí de Shakira. Después de la tormenta siempre vuelve a salir el sol. Esa es. Y esta canción pues también nos invita a seguir soñando, a seguir unidos, a seguir teniendo mucha fe. Por aquí Diana Martínez me dice: Rafa, un abracito. Por acá estoy en mi negocio y desde que comenzó todo esto en oración por nuestros hermanos colombianos, ya estamos haciendo la forma de enviar ayudas. Dianita, un abrazo para ti, gracias por estar a esta hora con Radio Tiempo. Recuerda que si quieres dejar por aquí una nota de voz, incluso tu mensaje al WhatsApp 321 50 77 973, también

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0: El Sol de México, otro de nuestros invitados en esta mañana, en este gran especial que tenemos a través de la emisora que consiente y enamora Colombia, nuestro país, nuestra tierra. Colombia tiene un corazón enorme, ¿verdad? Los colombianos tenemos un corazón enorme y una capacidad infinita para levantarnos. Hoy nos abrazamos, nos ayudamos y recordamos que unidos somos muy fuertes. Parece una frase de cajón, pero sí, es realmente lo que somos los colombianos. Unidos y unidos somos más fuertes. Así vamos en esta mañana, en este gran especial a través de Radio Tiempo. 321-50-77973. Por aquí tengo más saludos en esta hora de la mañana para Dayana Martínez, para Rafa Contreras. Está por aquí también dejando sus mensajes Marisol Funes. Mari, saludos. Mari me dice que ya se acercó a una de las supertiendas olímpicas a dejar ese apoyo. Ya lo sabes, ahí escuchabas el mensaje de Robert Moreno, nuestro director también. Ahí ustedes también pueden hacer sus donaciones a través de estos mercados en cualquiera de las tiendas, de supertiendas olímpicas. 10:52 a.m. Esto es lo que vivimos en Sincelejo en este gran especial, en este momento de unidad en que nos encontramos los colombianos. Así somos fuertes, valientes y luchadores.
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0: Qué bonita canción, ¿eh? Qué bonita canción también para compartir como hermanos los colombianos unidos en fe. ¡Fuerza Colombia! Aquí estamos con todos nosotros.
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0: Jaime Gómez, más información a esta hora. 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

Yassi Velázquez, cómo se cura una herida, cómo enfrentarse a la vida. Pero antes que todo eso, creer y confiar mucho en Dios. Si hoy estás pasando por un momento difícil, como muchos de nuestros compatriotas, recuerda algo, no estás solo. Hay millones de corazones que también creen que vendrán días mejores. Así estamos nosotros en Colombia, confiados, luchando la vida y en este momento crucial también, en oración y con mucha fe. Así estamos, ¿eh? La fe intacta y la esperanza. Esta mañana hemos querido realizar este gran especial con Radio Tiempo. Habitualmente pues tenemos aquí el playlist de las 21icas y en esta mañana pues esas canciones que nos animan, que nos invitan, que nos acompañan en medio de esta situación bastante compleja en nuestro país. Ahí hemos escuchado también historias que hacen parte de tu vida muchas veces como banda sonora de estas bonitas canciones. La esperanza no significa que todo sea fácil, ¿verdad? A veces nosotros pensamos que yo tengo esperanza, tengo fe y todo es fácil. No, para nada. Significa creer que aún en medio de las dificultades podemos encontrar la fuerza para seguir. Así estamos todos los colombianos creyendo en medio de esta dificultad tan grande. Pero mire que uno está viendo en redes sociales las noticias y cómo ve también la fuerza del pueblo colombiano unido en cada momento y en esa labor que se viene haciendo. Aún en medio de los escombros, el poder estar esperanzados en buscar vida en medio de los escombros. Oiga, los rescatistas también, ¿eh? Qué fortaleza. Y en medio de tanto, de tanto escombro y de tantas cosas materiales ahí, todas revueltas por el terremoto, pues hay esperanza, ¿no? Hay esperanza de poder encontrar personas ahí en medio de esos escombros. Eso es lo que nos caracteriza a los colombianos realmente. Esa fuerza, esa resiliencia. Así vamos en esta mañana, en este gran especial. Y amigos, somos todos hermanos los colombianos en este especial. Aquí está Roberto Carlos. Un millón de amigos, un millón de hermanos colombianos. Muchos, por miles, por millones.

0: millones somos los colombianos, amigos, hermanos, y así estamos en estos momentos cruciales en nuestro país. A esta hora hacemos contacto con la móvil Radio Tiempo. Ya viene Jaime Gómez a traernos más información en esta mañana.
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otro de los temas que en esta mañana tenemos en este gran especial a través de Radio Tiempo 973. Un abrazo para usted que va en su auto. Qué bueno que estés en casa también disfrutando de nuestra señal. Los que a esta hora están en su negocio, en la oficina, de pronto por ahí hay algunos que están trabajando. Y qué bueno que se acompañen con este gran especial que tenemos a través de Radio Tiempo. En minutos voy a estar por aquí con un invitado muy especial, un artista colombiano, cartagenero, que visita la ciudad de Sincelejo y que está por aquí en la casa Radio Tiempo. Ya vamos a estar charlando un poquito con él. Por lo pronto, te dejo con Alejandro Lerner, Volver a Empezar. Así estamos los colombianos, empezando de nuevo, de cero muchas veces, pero unidos, hey, hermanos colombianos, así somos todos, unidos en fe y empezando de nuevo en cada momento. El gran especial de Radio Tiempo con esta banda sonora que hoy le envía un mensaje muy bonito al mundo entero. Los colombianos estamos unidos.

0: Así que este gran especial por la mañana en tu Radio Tiempo. Un abrazo para todos los oyentes. Nos unimos llenos de mucha fe, de mucha resiliencia en este momento en que está pasando nuestro país. Un abrazo para todos ustedes. Este sábado vamos a tener un fin de semana bastante larguito, ¿no? Será el segundo puente festivo de este mes de agosto que tendremos y no los desamparamos. Aquí estamos para ustedes en Radio Tiempo todo el tiempo. Bueno, les dije, les anuncié que tengo por acá un invitado muy especial. En esta mañana nos visita en Sincelejo, en Radio Tiempo, esta casa también, que mueve el fin de semana con el género urbano, un joven cartagenero. Les hablo de Breiko, está por acá haciendo gira promocional en nuestra ciudad con este tema que está diseñado especialmente pues para mover a todos los jóvenes y a disfrutar también por ahí entre tiempo de los buenos clásicos, esos clásicos que nos recuerdan a la celebración de una de las fiestas más tradicionales que tiene Cartagena, la fiesta de independencia. Breiko, bienvenido a Sincelejo, bienvenido a Radio Tiempo, hermano.
1: Gracias, hermano, por el espacio y por estar acá. Agradecido y muy contento de estar visitando Sincelejo.
0: Bueno, cartagenero, ¿cuántos años tiene Breiko?
1: 19 años.
0: 19 años, recién está comenzando la vida, luchando y con muchos sueños.
1: Sí, estamos ahí arrancando y con ganas de comernos el mundo.
0: Ok, ¿hace cuánto que está en el mundo de la música, Breiko?
1: Estoy en la música hace más o menos 4 años dándole al proyecto que comencé, pues lanzando mi primera canción. Y bueno, aquí seguimos dándole.
0: Bueno, coméntanos un poquitico esto, ¿por qué este tema y por qué se toma como referente a una de las artistas más emblemáticas de la música popular colombiana como lo es la niña Emilia?
1: Sí, bueno, este tema realmente ha sido algo que se ha dado muy espontáneo. Nosotros, pues yo junto a mi productor venimos haciendo música constantemente, casi que todos los días, produciendo, neceando ahí, probando nuevas cosas. Y en esas pruebas yo venía haciendo otros géneros como danzal, reggaetón, pero quería hacer algo diferente, algo como que me gustara, que yo pudiese escuchar para la fiesta, para el desorden. Y me puse a probar con esa canción, aprendiendo ahí a producir, porque también estoy aprendiendo a producir, claro, a hacer ideas, mis maquetas. Salió esa idea del currucuchú, del sample, de montar un rancha, de meterle. Y eso fue como una bola de nieve que fue evolucionando. Yo no me aguanté y sin pensar como en sacar la canción o lanzar el proyecto, subí el pedacito a TikTok, a las redes.
0: Y se fue viral.
1: Entonces ahí comencé de una a terminar la canción, ya le metimos gaita, le metimos tambores, ya le dimos un poquito más de forma a la canción, terminamos la letra porque ni siquiera estaba terminada la canción, terminamos la letra, hicimos el video y bueno, ahora gracias a Dios es la canción que promete meterse en las fiestas, que promete quedarse pues con todo eso que viene ahorita en noviembre en Cartagena y quien quita que carnavales también.
0: Pero por favor, y acá en las fiestas del 20 de enero en la ciudad de Sincelejo, que sí, es una fiesta muy movida, Breiko.
1: Sí, esa es la idea y por ahí me dieron una idea, voy a hacer por ahí algo con un porro, algo diferente. Perfecto. A ver.
0: Me parece bacano, esas fusiones suenan muy bacano. El currucuchú obviamente pues es uno de los sonidos más insignia de la fiesta colombiana y especialmente pues de la fiesta cartagenera. La niña Emilia, pues enhorabuena también, sí, que claro, nos ha dejado un legado muy importante en la música. Y esto me suena precisamente a un cover bastante respetuoso porque suena muy bacano.
1: Sí, claro, la idea era todo hacer todo desde respeto y como hacerlo bien hecho, pues enalteciendo esa cultura, esas raíces que nos representan a nosotros como ciudad. Realmente esta canción, por eso decidí integrar esos nuevos elementos de gaita, de tambores, para que no todo se quedara en lo sintético, sino que también tuviera esa vida real.
0: Lo nuestro.
1: Exacto, entonces por eso grabé en vivo unos tambores, para que todo fuera como algo que conectara y no se quedara en algo que salió de un computador, sino que tuviera vida, ya que estábamos haciendo un sample total de una canción muy, muy, muy, muy grande, muy icónica.
0: Entre lo moderno y lo nuestro.
1: Exacto, entonces la idea era hacer algo bien, bien hecho, bien elaborado y pues que representara realmente lo que merecía esa canción.
0: Ok, él es Breiko cartagenero y por estos días tiene esta canción que es una sensación y llega a Radio Tiempo Sincelejo.
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0: Así suena esto con nuestro artista cartagenero Breiko. Oiga, actualmente está residiendo en Medellín, Breiko.
1: Medellín.
0: ¿Qué hace por allá, hermano?
1: Estudiando y trabajando también el proyecto, buscando oportunidades por allá.
0: Súper, ¿qué está estudiando por allá, Breiko?
1: Mercadeo. Sí, estamos por allá, pero realmente muy pendiente a Cartagena y haciendo cosas para mi gente.
0: Hay dos facetas importantes, el estudio que no lo ha abandonado, pero también este sueño de la música.
1: Sí, claro, la idea es terminar de estudiar y seguir dándole al proyecto.
0: ¿Cómo va a ser de aquí en adelante, Breiko, para alternar más con el tema de la música?
1: Bueno, ahí vamos encontrando los espacios, también con los profesores, van dando como que ahí la oportunidad, se va hablando con ellos, me van siendo un poquito más flexible con los tiempos y ahí también se le va haciendo a las dos cosas, sin descuidar una ni la otra, pero ahí se va cumpliendo y se va echando para adelante.
0: Perfecto. Me recuerda, Breiko, en redes sociales, los oyentes que a esta hora están conectados con Radio Tiempo, ¿cómo pueden encontrarlo para conocer un poco más de usted?
1: Nos pueden encontrar como @Breiko en todas las plataformas, Spotify, Instagram, en TikTok. También los quiero invitar a que hagan el video, se unan a la tendencia, al trend. Lo pueden encontrar en TikTok, @Breiko con W al final. También ya salimos con el video oficial en YouTube. Los que quieran escuchar la canción completa y verse el video, que está súper bacano, lo hicimos en Cartagena. Muy folclórico, está la verdad muy muy bueno. Lo pueden encontrar como Dale Breiko.
0: Ok.
1: Dale Breiko. Ya está disponible, salimos hace 2 días. Entonces ya lo pueden escuchar, ya se pueden ver el video. Y los espero por allá todos haciendo su video, subiendo sus historias, compartiendo la canción y disfrutándola, que paso fue que la hicimos.
0: Oiga, me parece interesante esa idea que tiene de hacer una versión bastante sabanera con porro y todo. Sería chévere porque hacemos la convocatoria acá en Radio Tiempo y buscamos modelos, artistas también.
1: Sin sí, la idea, esa idea está buena. Me quedé con ganas de hacerla y quien quita ahorita que llegue, que tenga los equipos a la mano, me ponga de una a ir inventando para ver qué sale, porque siempre me gusta estar así.

0: Voy para esa.
1: El video lo podemos rodar en la plaza de Mahahual, ¿le parece?
0: Sí, claro.
1: Bueno, él es Breiko, de visita por acá en la ciudad de Sincelejo. Qué bacano, Breiko, recibirte. Un joven con muchos sueños. 19 años, Breiko.
0: 19 años, sí.
1: Oh, está comenzando la vida este muchachito. Pero qué bueno que tengas esos sueños y ante todo el talento, que es importante que también puedas respaldarlo con esos estudios que llevas.
0: Así es, gracias a Dios.
1: Estamos. Un abrazo para Breiko. Breiko, un mensaje muy especial para los oyentes de Radio Tiempo.
0: Bueno, les invito a todos a que salgan adelante, luchen por sus sueños, sigan intentando las cosas, que siempre sean persistentes y bueno, con Dios siempre de la mano, vamos hacia adelante, y invitarlos a que escuchen la canción. Agradecido por el espacio acá en Radio Tiempo y espero estar por acá próximamente.
1: Bueno, preséntenos usted directamente este éxito que vamos a meterlo fuerte para este fin de año, la fiesta de Barranquilla, del carnaval también, y fiestas del 20 de enero con Radio Tiempo.
0: Bueno, mi gente, los quiero invitar a que escuchen la canción del momento, la canción que va a quedarse con todo en las fiestas de Cartagena, con ayuda de Dios en carnavales, el tema que va a sonar por todo Colombia, a que lo escuchen, con la bendición de Dios, ahí vamos, y esta es la canción que va a sonar por todos lados. Vayan y la escuchan, se llama Dale, de Breiko, en todas las plataformas digitales, y por allá los espero.
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0: la tierra, nuestra tierra colombiana. Como nos amamos los colombianos, como amamos esta linda tierra, esta amada Colombia. La tierra equimosis, otro de los sonidos que no puede faltar también en este gran especial que tenemos a través de la emisora que consiente y enamora a Colombia, Radio Tiempo, todo el tiempo.
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los Enanitos Verdes también hacen parte de este playlist en esta mañana de sábado, que la hemos pasado bueno, disfrutando estas canciones que nos animan a seguir adelante. Y somos Colombia, somos una fuerza, somos luchadores, somos valientes, somos una raza muy bonita, los colombianos. Aquí estamos desde Radio Tiempo, Sincelejo 973 también, colocando ese punto especial para seguir con mucha fe y adelante como Colombia, una patria hermosa. 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

0: García, otra de nuestras invitadas ya al mediodía, 12 del mediodía, 13 minutos en tu radiotiempo. Un buen almuerzo a esta hora llega, ¿no? El almuerzo llega por compañía de Radiotiempo, que hay por ahí en la carta. Sancocho de gallina, sancocho trifásico, carne salada, ¿o qué? Tal vez un mote de queso, una mojarra frita, un bocachico. Qué delicia, ¿no? Bueno, aquí estamos acompañándote en este almuerzo con Radiotiempo. Vamos a tener nuevamente a Jaime Gómez, porque hoy Jaime Gómez anda muy activo en la móvil Radiotiempo y va a estar en otro punto de la ciudad trayendo muy buena información. Aprovechamos que es quincena y ustedes hacen muy buena inversión con su quincena. Eso sí, aquí los recomendados en Radiotiempo.
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0: se llama Héroe, canción que hace el español Enrique Iglesias. Y desde el viejo continente llegan los sonidos que a esta hora te acompañan en Radio Tiempo.
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0: Jaime Gómez, una voz Radio Tiempo recorriendo hoy la ciudad. Y a esta hora, Jaime, ¿en qué parte está almorzando? Cuéntemelo todo.
3: Seguimos con buena información, Rafa Álvarez, para la gran familia Radio Tiempo, para nuestros oyentes que seguramente a esta hora les gustan de un muy buen almuerzo. Buen provecho para los que almuerzan a esta hora solo en compañía de Radio Tiempo todo el tiempo. 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

Dios. A Dios le pedimos todo el tiempo. En medio de la tristeza y el dolor en Colombia, a Dios le pedimos y nos da mucha fuerza. Mucha fe, Colombia. Ánimo, luchadores, guerreros, los colombianos. En medio de la tristeza y el dolor, a Dios le pedimos que nos dé fuerza, fortaleza. En medio de la tempestad, en medio de toda esta tormenta, ahí está Dios presente realmente. Así cuando Pedro iba por las aguas, que perdió la fe y casi se hunde, bueno, Él nos da la mano también, su mano amorosa y misericordiosa, en medio de tanto dolor y de tanta tristeza en Colombia. A Dios le pedimos mucha fuerza, a Dios, simplemente a Él. Son las 12:47, mediodía en Colombia. Ya minutos vamos a retornar con Jaime Gómez, que está hoy teniendo un delicioso almuerzo por ahí con la gente de Distriquía, aquí en la ciudad de Sincelejo. Así que pendientes, porque ya Jaime Gómez nos va a traer más información. Por lo pronto, le damos

0: play a tus canciones favoritas al mediodía que nos pertenece con Radio Tiempo.
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0: de la vida, Eros Ramazzotti estará por acá en Colombia en el mes de noviembre. Suponemos que los fanáticos de Eros Ramazzotti, oyentes de Radio Tiempo, cantarán a todo pulmón un éxito como este, Cosas de la Vida. 12:52, al final de esta hora también tenemos más información a esta hora con la móvil Radio Tiempo.
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0: Desde que te tengo la nueva canción de Carin León, Locura Total en Sincelejo, y es banda sonora de tu vida. Si estás enamorado por estos días y llegó esa persona que tenía que llegar a tu existencia, pues es momento de que le cantes a todo pulmón este éxito con Carin León.
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0: Seguimos a esta hora con Jaime Gómez, una voz Radio Tiempo, que está Jaime hoy, vea, seleccionando auto porque se nos va de Kia nuevo. Jaime, adelante.
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0: Por estos días Romeo Santos está de gira con Prince Royce y a esta hora Solo por un Beso. Buena bachata también este sábado por la tarde con tu Radio Tiempo, todo el tiempo.
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0: 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Bien.
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0: 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Siga Rafa con más música, dándole play a más de las canciones en este día sábado con Radio Tiempo, todo el tiempo.
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5: ¡Ay, qué bueno ya estar por acá disfrutando del Super Mix en la ciudad de Sincelejo con Radio Tiempo! Un fin de semana bastante larguito con puente festivo y todo. Un abrazo para usted que ha llegado a la ciudad para encontrarse con la familia, con los amigos y a disfrutar este puente festivo. Eso sí, escuchando Radio Tiempo todo el tiempo. 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
5: Rafa Álvarez, contigo a esta hora, disfruto del fin de semana. Se vienen ya las mezclas de DJs, Xavier, la variedad, el movimiento, lo que está pegado, lo que es tendencia en el Super Mix, una presentación de Aguardiente Antioqueño, 24 grados sin azúcar, delicioso. 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
1: Así va este sábado, fin de semana que nos pertenece en Sincelejo con Radio Tiempo, el Super Mix. 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Hasta el amanecer, Super Mix, con la emisora que lo puede hacer en Sincelejo, tu Radio Tiempo, todo el tiempo. Fin de semana, ¿por dónde andas? Disfrutando del Super Mix, las mejores mezclas de DJ Xavier. Variedad, la que quieras, mucho movimiento, es el Super Mix.
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1: Y es que la estamos pasando Super Mix con Radio Tiempo. Oiga, qué fin de semana el que disfrutamos en Sincelejo, ¿verdad? 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
1: Qué bacano este fin de semana, ¿eh? DJ Xavier, como para variar, tocando buena música, las mezclas, lo mejor, lo que está más pegado, lo que es tendencia en la música. Y la fiesta del fin de semana es en el Super Mix de Radio Tiempo. Aquí en Sincelejo se paraliza la ciudad. 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
1: 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Tú vas en tu auto a esta hora disfrutando el Super Mix todo el tiempo.
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5: La estamos pasando Super Mix en Sincelejo con Radio Tiempo. 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Esto es el Super Mix. El fin de semana, movimiento urbano, lo que es tendencia con la música, las mejores mezclas de DJ Xavier hasta la madrugada del domingo, el Super Mix.
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5: Porque parte de la ciudad andas haciendo buenos planes con los amigos, con la familia. Y el Super Mix, por cuenta de Radio Tiempo, el mejor plan. 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El mejor fin de semana, y este pues que es bastante largo, extenso, con puente festivo, nos pertenece al máximo con el Super Mix.
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1: Cincelejo en modo Supermix a esta hora. Qué fin de semana el que estamos disfrutando en la ciudad, ¿sí o no? Por cuenta de Radio Tiempo 97.3, las tandas que está tirando DJ Javier, muy bacanas. Nos vamos hasta la madrugada del domingo. 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
1: Donde estés, donde te encuentres, disfrutando al máximo el Super Mix en esta temporada que nos pertenece. Mucha variedad, qué movimiento el que tenemos. Arriba, arriba, arriba, Cincelejo. Estamos en modo Super Mix. 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
1: Así vamos, en Radio Tiempo, modo Super Mix.
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0: que ¿cómo le estamos pasando? Pues le estamos pasando Super Mix por cuenta de Radio Tiempo 97.3. Así son los fines de semana en nuestra ciudad, con mucho movimiento.
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